0: latino.
1: Justo la semana de vacaciones que nos tomamos aquí en la radio.
2: Ajá.
1: Bueno, pasó el fatídico hecho de los terremotos en Venezuela, así que no puedo evitar de mandar un mensajito para todo el pueblo venezolano y los que están por aquí también.
3: Absolutamente, sí.
1: Fuerza en este momento que está muy difícil la situación, pero bueno, como siempre, la fe es lo último que se pierde.
2: Claro.
1: Más no tengo fe, ya está.

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3: Latino.
1: Quindi c'è stata un po' di partecipazione a livello internazionale delle star della musica che si sono, diciamo, hanno donato qualcosa al Venezuela.
2: Soprattutto Nicky Jam organizzò una campagna sin aiuta di nadie, él solito se puso a disposizione. Don Omar también, muy... Y bueno, muchísimo. Ricky Martin está haciendo, tiene varias organizaciones también.
4: Cubani.
2: No. Loco, pensé los cubanos no tienen plata.
4: No, no, la plata, que tienen hambre.
1: En este momento es por una demanda del caso.
2: Sí, exacto.
1: Sí, sí. Podemos decirlo.
2: Ya ellos tienen que pensar en lo suyo.
1: Exacto. No,
2: lo importante, igualito, es que todo el pueblo latinoamericano en general se unió en esa situación. Y eso yo estoy muy agradecido.

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3: Pues sì, la mujer más sexy attualmente nel reggaeton.
0: No.
1: Uy, no.
3: Crazy.
1: No. Dimmelo.
3: Che la tipa salió una entrevista diciendo.
0: Ma chi? Stai parlando di Gracie Boom?
3: No, Gracie, la colombiana.
0: Ah, ok.
3: Que salió diciendo que se dejó con, no me acuerdo quién era el novio.
1: Okay.
3: En fin, que lo dejó y todo el mundo dice, ¿por qué? Que no sé qué. Es que, bueno, tenía una mejor amiga que ahora.
1: ¡El diablo!
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3: Per la sua migliore amica.
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3: No, certo, però sì. Nosotros que todos los hombres como que...
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0: Exactamente.
1: Dai, explícate, explícate.
0: Un poco de polémica porque hay gente que dice que la gente que está en la casita es muy bonita.
1: Troppo bella.
0: Sí, troppo bella, que es casi que seleccionada para que se vean ahí, sabes, en buena figura, en buena todo, ¿no?
1: E in realtà volevano cosa?
2: Le curvi.
0: Le curvi, che volevano, sí, que dice,
2: no, masa.
0: Exacto.
2: Un poco de masa, un poco de sabor, señores.
0: Pero al final el tipo salió respondiendo muy correctamente que aparte de los invitados, que hay algunos que son invitados, que las entradas están en venta en Ticketmaster y que quien las compra entra.
1: No. ¿Quién compra? Sí, ¿quién paga de pago?
2: Tiene razón en esa parte.
0: La entrada está ahí, él no seleziona a nadie, eso, el que compra va y ya está.
1: Quindi, essendo i prezzi su Ticketmaster molto alti,
0: sì,
1: essendo che chi ha la possibilità di avere i soldi entra,
0: sì.

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3: Flow Latino.
2: A parte de Shakira, hablando de Shakira, mejor
1: Shakira,
2: dicho.
1: ¡Shakira, Shakira!
2: No sé si vieron que están haciendo esos videos de controversia y tal.
1: Sí. ¿Sí?
2: Que supuestamente la que se presentó en el mundial, ¿eh?
1: No era Shakira.
0: Díjalo.
1: Dícolo,
2: y que
1: dícolo.
2: Tiene la sonrisa diferente, que es más alta, que el pelo, que no sé qué.
1: Que probaba troppo le mosse prima di entrare.
2: Te imaginas, es como Avril Lavigne, que no existe. ¿Y quién es el otro? ¿El de los Beatles?
1: Vabbè, oh, stiamo proprio.
0: Cosa profonda.
1: Complottismo totale.
2: Paul McCartney che si morì in un accidente.
1: Di sicuro.

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1: Sì, sì, sì, sta andando
2: la verdad es que sí, Miami, y, bueno, Miami, donde hay muchos latinos, pero en toda Latinoamérica sta rompiendo, ¿verdad?
0: Sí,
1: sí, sí, sí.
0: Invece in Italia, in Europa...
1: Sì, también, también en España sí. Mucho.
2: Okay. Profeta, che tienes que hacer un video tú bailándolo y te pones medio en bola ahí, desnudo.
1: Un cuerao.
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0: ¿Ustedes pueden creer que yo todavía a mi, bueno, no mitades, pero a inicios de julio, todavía no he tocado el agua salada?
1: Ay, mal.
2: Ma tú no toques más el agua salada.
0: Sí, dos, tres veces al año, pero todavía nada.
2: Ay, ¿tú la has mai visto fare el baño en un
1: no,
2: mare?
1: No, nunca.
0: ¿Cómo no? ¿Y
2: en,
0: tú
2: un,
0: sí?
2: En un fiume.
0: En el fiume también, mi amigo.
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0: Gracias por estar aquí, de verdad. Para mí es bien importante que estén aquí. Cada uno de ustedes significa mucho para mí. Así que vamos para la foto, vengan para acá, me lo hace todo el mundo, todo el corillo, vamos.
1: Mucho, mucho para mí, para ti.
0: Ya Berni tiene el nene y ya la nena. Ya no estamos para la móvil y la cadena. Estamos para la
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